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0: Gracias, muchachos, gracias.
1: Gracias, señoras y señores. Lindísima gente. Yo lo descubrí, hijo.
0: ¿Cómo estamos por ahí? ¿Cómo estamos? ¿Todo bien, Jeruco? A ver. Muy bien, muy bien. Oye, mi amigo Jeruco ha venido sudado el día de hoy. ¿Por qué ha venido sudado, Jeruco? ¿Por qué? ¿Por qué? Ah, ha venido corriendo, dice. Pero despacio, pues, muchachos, también usted. Tranquilícense. Señoras y señores, damas y caballeros. Señoras y señores. Gente de Latinoamérica. Gente de nuestro territorio peruano. A lo largo y ancho de nuestro territorio peruano. Costa, sierra y selva. La gente de Chile. Hola, Po. La gente de Argentina. Anda para allá, bobo. Anda para allá, bobo. La gente de Colombia, Ecuador. Ecuador City. La familia Cortés, la van, gracias, gracias. La gente que está reunida en estos momentos, señoras y señores, en cada su mesita, cada mesa tiene su número, por favor, ¿eh? No me estén ahí travesándolo, déjalo, hoy deja ahí, hoy. En la mesa número 2 está la gente de Carnicería Maxi. Me extraña ver a Luis Enrique Mena Vilcherres por acá, porque él no toma pero ni la presión, hermano. Ah, ya, ya, viene a comer su pollito, ya, listo, su polladita. Saludito para el gordito César. Hasta el momento va 5 platos ya.

gracias por venir, Luis Enrique. En la mesa 5, como siempre, la familia Panta Jenker. Ahí está mi gran amigo Vicente, ya con dos cajas, caramba. Eso es lo bueno, eso es lo bueno. Gracias por apoyarme, ya saben ustedes. Mi número es el 90 60 34 562. Alguien de repente pueda apoyarme, no hay problema. El cariño de cada uno de ustedes, nada más. No pido. No pongo precio, ya ustedes, nada más con el cariño. ¿Ya? Pero a partir de 5 soles para arriba, nada que un sol, 2 soles. Listo, listo, mientras van llegando nuestros invitados a nuestro gran escenario imaginario a través de Radio Inspiración, la radio que no te aburre. Ya estamos con la gente de Talara. La gente de Talara. Oye, no ha venido Carlos Mogollón todavía, no ha venido. Estamos con la gente del Alto.

0: La gente de Máncora. La gente de Máncora. Bienvenido cada uno de ustedes. La gente de Tamarindo. La gente de la calle Tacna, de la Libertad y Tamarindo. La familia Cernaque y Panaque. La familia Cernaque Ramos también ya están llegando poco a poco. Acaban de mandar un mensajito que están en camino. Ya, listo, listo, listo. Ya están en camino para apoyarnos en esta rica apoyada el día de hoy. Señoras y señores, en escenario ya los chicos, nuestros paisanos, la orquesta Mar Azul de Fechura, para deleitarnos con todos ustedes. Bienvenido, bienvenida.
1: Y mira quién llegó.
0: ¿Cuánto está la chelita?
1: Mar Azul.
0: 3x10.

el gorrito, Josecito. ¿Qué pasó, gorrito, que está de negro? ¿Qué ha pasado? No me digas que el pajarito.

por acá este Ricardito Fernández. Hola, mi estimado. Ya el hombre ya está solo, ya camina solo, se olvidó de su gran amigo. ¿Cómo se llama tu amigo este Ricardo? ¿Ah? Ah, ya, de repente más tarde. Claro. Hasta yo me olvidé el nombre de tu amigo causa. Ya no importa, tome asiento, ya saben, la chelita está 3x10. 3x10, 3x10, sí. Así como dijo la China, 3x10. Hay que obedecer, pe, también. Ya. La apoyadita 10, a 10 o. Ya saben, me envían por ahí a mi yape, si quieres por ahí una apoyadita. 90-60-34-562. 90-60-34-562. Cevichería mi Rosita. Gracias. La gente de Talara Alta, nos escuchan por ahí. No ha venido, no. Vaya. Listo, señoras y señores. Vamos a saludar a mi gordo Josecito Sarnaque y Panaque. Y para mi gran amigo Coqui. Ahí están los hombres, siempre. Nunca los veo con la mano libre, siempre los veo con la mano llena, por ahí. Mi gordo lleno. Gracias por venir por acá. Jeruco, sácale la silla de fierro para mi gran amigo Josecito Cernaque, acaba de venir. La vez pasada me ha roto ya 10 sillas, ya. Me están reclamando. Sí. Gordito, acá está tu silla, gorro, ya. Tu silla de fierrito. ¿Cómo que no le encuentras Jeruco? ¿Qué pasa? Ya ponle una piedra, aunque sea. Gordo, siéntate en la piedra pilca que está atrás. Ahí siéntate, gordo. 12 el mediodía, 19. En escenario, los chicos, los tigres de la cumbia. Para deleitarnos. Para todos ustedes en esta bonita tarde. 12 y 20. Adelante, maestro.

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0: A ver, Jeruco, anda, ve qué es lo que están pasando, qué está pasando por allá. Corre, pe Jeruco, corre. Bonita está la polla, ya comienzan a hacer disturbios, caramba. Agarro, apago el sonido y no pasa nada, mano.

El conejito. Osito, osito. Los tigres de la cumbia.

0: Y nos vamos donde las conejitas.
1: Los Tigres.
0: Ahora no son las corrondingas, sino las conejitas. Ya. Están pasando por ahí, mi gente. La gente que está bailando por acá. Gente que ha llegado con sus esposas, con su enamorada. Ha venido con la ex. ¿Quién ha venido con la ex? A ver. Ah, ya, ya. Ahora son amigos, dice, nada que ver. ¿Cómo te llamas? ¿Cómo te llamas? Pamela. Ah, ah ya, y él es tu enamorado, ¿no? ¿No? Como que veo que la agarra del cuello, le das un beso. ¡Ah, ya! Amigo con derecho. Bueno, bueno. Saludos a la gente que están ahí disfrutando su rico, su rica polladita, su rico cevichito. Tenemos de todo también, ¿ah? Tenemos chichita de jora. Gracias a la señora Feliciana Rumiche. Ahí está la señora vendiendo su chichita de jora. ¿Ya? De bichito, la rica parihuela. Gracias también al restaurante turístico El Gaucho, que nos acaban de enviar por acá. A ver. Ya. No, esto de los vales de consumo, recién mañana lo voy a conversar. No te preocupes. Sí, mañana recién converso con el... con el dueño de restaurante turístico El Gaucho. ¿Quién me está timbrando el celular? Sí, a ver. Gracias. De todas maneras, ya, sí. Por acá me están llegando mensajitos. Ya están llegando por acá papelitos ya al escenario. Vamos a enviar saluditos. Saludos para la familia Chunga Fiestas, que está full sintonía de Radio Inspiración acá en Nuevo Chuyachi. Gracias, señor. Señor, gracias. De aquí te enviamos tu moradito. Uy, eso ya sonó chévere, soñó chévere. Saludos para la complementada del día de ayer, la señora María Fiestas Eche. ¡Oh! Están reclamando por acá una canción de Corazón Serrano, de las antiguas. Claro, sí tengo, por favor. Te voy a poner una de las antiguas, bien antiguas, ¿no? Para que lo goces y lo disfrutes ahí con tu mamita. Feliz cumpleaños, entonces. ¿Qué pasó, Jeruco? Un ratito, por favor. No, claro, yo estoy viendo que ya hay grupitos que están moviendo, están peleando. ¿Este grupo quién está ahí? Ah, Vicente. Ah, este Vicente sí. Armando el pleito, Vicente. Oye, Vicente, ya pórtate bonito, pues, hijito. Estás en mi pollada, no me malore la pollada, madre. Ok, señoras y señores. La familia Coveñas Paiva también acaba de venir. Hoy habla bonito y mi querido imbécil. La familia Coveñas. ¿Cómo está mi gran amigo Juancito Coveñas Zapata? Después de tiempo lo veo. Saludo para tu familia, la señora Berna. Gracias, también está su señora esposa, sus hijos por ahí. Me están reclamando por acá una canción del Encanto de Corazón para Yola. Así se llama, ¿no? Para Yola, ¿no? Vamos a ver, señoras y señores.

Cevichería Rafaelito. Vamos a enviar un saludito muy especial para la gente de la calle San Martín de Fechura. Mi gran amigo Brunito Girón. Ventas y recarga de extintores.

Gracias, gracias. La gente de nuevo, Chuyache. La familia Fiesta Seche. Gracias por acompañarnos. La familia Chunga Fiesta también. Para la señora Juanita, que está de cumpleaños. Bueno, que sigue cumpliendo. Carlito Mogollón. Carlos Mogollón. Allá. Oye, ¿estás jugando Torino hoy día? No. No creo, ¿no? No creo. A ver, el comentarista, a ver, de repente sepa. ¿Está jugando o va a jugar el Torino el día de hoy? Ah, en Chulucanas. Ah, caramba. En Chulucanas juega. 3 de la tarde, PM. Oh, en la hora que termina mi pollada, PM. Está bien que empiece esa hora. Atlético de Torino. Atlético de Torino, Atlético de Torino. Háblate, mi querido capibara de ambiente. Háblame. Vamos a saludar a mi gran amigo Carlito Mogollón Cherre. Ya llegó, ya faltaba. De arranque se mandó 2 cajas. Bien ahí Carlito Mogollón, el hombre hincha del gran Atlético Torino de Talara.

El Atlético Torino juega a las 3 de la tarde en Chulucana. Vamos a ver si tienen que sacar un buen resultado, ¿no? Para seguir en la contienda. 12:51. La gente que están en Tamarino, en La Libertad. Saludo para mi gran amigo el gordo Ternaqué, para Coqui, la señora Gloria Ramos, para todos los muchachos, mi gran amigo el Osito, Osito, para Maledita Mix y para el jefe de los jefes, Juan Carlos Paico. Ahí está mi jefe. A sus zones, jefe. Ya está en escenario, señoras y señores.

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Ahora hay dos cantaritos de oro. Ahora hay dos armonía 10. 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

ay, como dice Carlos Mogollón, dos chinas. Gracias, Carlito Mogollón, como siempre. La gente de panadería y pastelería, la pequeñita que también está en la mesa. No lo veo, Carlito. Ah, caramba, está por acá, por zona B, cerca del escenario. Hola, hola, Carlito, ¿cómo estás? ¿Me has traído algo o no? Solitito está ahí Carlos Mogollón, porque mientras la gente está chambeando por Tamarindo, por allá se han ido los muchachos de Carlos Mogollón, por allá se han ido. Ahí están visitando a Josecito Cernaque y Panaque, a la señora María Ramos, toda la gente. Saludos para las Tres Marías también. ¡Caramba! Hoy hablando de Tres Marías, quiero saludar también a la gente de Nuevo Chuyache, a mi gran amigo Esteban Bayona Morales. Saludos para la señora María Bayona también. En este momento, disfrutando de la buena música de Radio Inspiración. Hasta las 3 de la tarde nos quedamos. Sí, mano, hasta las 3. Si alguien quiere una hora más, por favor, se acercan al escenario. Vamos a conversar y punto. Hasta el momento nadie. Nadie está enviando moradito. Piense, muchacho, no he chambeado toda esta semana. Estoy como la loca Elvira, hermano. Pensá. A ver, ¿quién me sube el ánimo, por favor? ¿Quién? ¿Quién dijo, ahí te mando? Ya, listo. 3 minutos y arribamos 1 de la tarde. En escenario, los espléndidos de Salvia. Serranito enamorado. ¡Ay, ay, ay! Con esta canción nos vamos al descanso nada más. Cuestión de segundo y regresamos ya, regresamos nada más.

¿Quién fue? ¿Quién fue? ¿Quién fue? Escucha, Carlito Mogollón. Gracias, Carlito Mogollón. Gracias.

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0: Gracias, maestro, gracias, gracias. No, claro, claro, todo perfecto por acá. Así que acaba de llegar la Muni, están pidiendo si tengo permiso. ¿Sí? Yo le he dicho sí, a ver, he llamado a mi China. China, me ha dado permiso, ¿verdad? Ya, pues, ya cuando mi China me dijo que sí, te he dado permiso, ya te fue contento, pues, en lo de la Muni. ¿Ya? O sea, mi proyecto chiquito también. ¿Sí? Todo tranqui, seguimos para adelante. Estamos en la siguiente hora. ¿Qué hora son, Jeruco? Jeruco.
1: 1:05.
0: Gracias, Jeruco. 1:05. A la gente que están disfrutando su rico almuerzo a esta hora. Su rica polladita, acompañado de su cervecita bien helada. No vamos a decir marca porque en realidad la marca no me está pagando. ¿Ya? Claro. Ni una de las dos marcas me pagan, pero bueno, están ahí disfrutando las diferentes familias que acaban de llegar. Ahí la familia Coveñas Paiva. Saludos para Marita, para Rosa. Saludos para Araceli, para Melisa, para toda la muchachada también en la familia Coveñas Paiva. Para mi gran amigo Juancito Coveña Zapata. La gente del Tayán también aquí escuchándonos. Por acá también, saludo para la señora Bernarda Paiva, para su prima, la señora Rosa Paiva, y la tienda donde... ¿Ah? La tiendita, claro, pues, ahí es donde compro mi arrocito, compro mi pollito, ahí. La señora Rosa Paiva, gracias, gracias. Aquí nomás al frente del Polideportivo San Pedro. Sigan disgustando su rica chichita de jora de la señora Feliciana Rumiche. Solo para llevar la señora Feliciana Rumiche, como siempre, atendiendo todos los días. Su rica chicharra. Oh, Dios mío, esta chicha ya no ya. Claro. En Víctor Raúl, desde Chura. La señora Eufemia. Vamos a saludar a la gente de 3 de enero también. La señora Milita Becha. Milagros Vidaure Baltazar. Gracias, gracias por acompañarnos. ¿Quién más están por ahí, gente? La señora Juana, que está de cumpleaños. Felicidades en Nuevo Chuyache. Hablando de la gente de Nuevo Chuyache, quiero saludar a mi gran amigo Esteban Bayona Morales, para la señora María Bayona, para toda la muchachada, los chicos. Siempre, siempre atento a Radio Inspiración. Gracias. Dice por acá también, ¿ah? Allá, mi gran amigo Piragua está de viaje. Como le decía, tiene ya su agenda de recontra recargada. Hoy le tocó viajar. ¿Por dónde, señora María? ¿Por dónde se mandó Piragua? El popular cuartito de pollo. Para la familia Yenke Querebalú. ¡Caramba! Gracias, gracias, gracias. Para la familia Pantayen, que también aquí en el barrio Tupac Amaru. Como siempre, atento también a la Vicenda. Habla y te salva, tú dirás. 1:08. En escenario está mi novia. Ya la conocen a mi novia, ¿verdad? Claro. Juanita Iris. No me digan borracha. Señora María Asunción, que estuvo de cumpleaños el día de ayer también. La señora Yenke Eche. Saludos para la gente de 28 de julio en Talara. La señora Juanita Gamboa.

0: avisa, pe compañero, avisa, avisa. Apenas me voy al baño ya, dos y nada más. Va la hora, 12, aquí digo, una de la tarde ya 12 minutos. Una de la tarde ya 12, 13 minutos. Estaba conversando con mi señora, pues le estoy diciendo de aquí para irnos a comer pollo. Anda media asada, de temprano ya quería pelear. De temprano, uno preparando el desayuno. O sea, yo tengo que preparar mi desayuno, hermano. Imagínense si no supiera cocinar, yo estuviera muriendo de hambre. ¿Ah? Y ahorita le digo, vamos a comer más tarde, ¿y sabe lo que me dice?
1: Que no quiero.
0: Ay, Dios mío, ¿qué haría en esos casos, yo? ¿Qué haría? Alguien que me aconseje, por favor. Yo ya no puedo más ya con. Yo ya no puedo más ya. Es más, voy a renunciar también ya. Una de la tarde, 13 minutos. Me acaba de llegar un mensajito a nuestro WhatsApp. Me dice, señor Luis Alberto, estamos a casi el final de la fila. Me da roce ir hasta el escenario, pero ponme una canción, me dice. Cumbia bonita que se vaya. Esa canción me trae al bobo. Así que si usted me la pone, yo te envío tu moradito, hermano.

Ay, Dios mío, son cosas. Son gases del oficio, pues. Me está mirando con una caraza mi esposa hoy a la firma. Una caraza me está mirando. Me está diciendo, ni bajes del escenario, me dice. Ya, señoras y señores. Sin más preámbulos, sin más bla bla bla, ble ble bli, blo blo blo. En el escenario, los chicos de Cumbia Bonita, esta canción que me la están reclamando. ¡Que se vaya!

Cumbia bonita, cumbia bonita. Que se vaya, que se vaya. Una canción reclamada durante toda esta semana. Me la han reclamado, me la han pedido. Y la vamos a ubicar como la más más de la semana. Cumbia bonita. Que se vaya. Buena, mi cholo. Y no llegó el moradito. Escucha, qué malo. Me dijeron que me iban a enviar el moradito de hasta ahorita. Mejor ya no les hago caso, ya más. Ándate para allá. Hola, ¿qué tal? ¿Ah? A ver, a ver, a ver. A ver, Jeruco, ven, acércate más que no te escucho. Acércate. Ya. Ok, no hay problema. Si quiere venir a colaborar, ya. Que suba al escenario nada más. Señoras y señores, participó en uno de los programas más grandes de Lima. Uno de los programas de La Voz Senior. Está aquí nada más y nada menos Mito Plaza para deleitarnos con un bolerito, para acompañar de repente su cevichito, su almuercito, su polladita, su sillita de jora. Y vamos a invitarlo, ¿no? ¿Sí? ¿Ya está listo? Ya, ok, ok. En el escenario, el gran Mito Plaza. Uno de los ganadores, campeones de la Voz Senior. Nos deleita con este tema. Adelante, maestro, por favor. El gran Mito Plaza. Oh, tráeme dos, por favor, tráeme dos.

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unos boleritos, un bolerito pues para matizar la rica polla ahí. ¡Ay, qué espectacular! Viste por acá, pásenme esa canción fuera de acá. Pero pásenle mi brother, vaya a YouTube, descárgalo, mijo. Descárgalo. Busca en YouTube, Mito Plaza, y va a haber un montón de canciones de Mito Plaza, y descárgalo, mijo. ¿Cómo quiere que esté todo fácil, verdad? No, no, no, no, no, no, no, no, no, no, no quiero. ¿Cómo dice la canción? Ya, listo. Me han reclamado el príncipe. El grupo Viento, el príncipe, claro. También lo tenemos por acá, Jeruco. Está por ahí el grupo Viento. Allá, listo, listo, no hay problema. Una de la tarde, 30 minutos. Una de la tarde, 30. Espectacular. Se ha llenado, caramba, ya no hay mesas, ¿no? Tráete un par de sillas, Jeruco, por favor, ahí a la vecina. Sí, la vecina. Dile que te preste dos sillas nada más, porque ya con dos más, ¿ya para qué? ¡Listo, listo! Vamos a complacer el pedido que me están reclamando por acá. El papelito que llegan al escenario. Los chicos del grupo Viento, el Príncipe.

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0: manos arriba, con la mano arriba. ¿Y dónde están las solteras? Chicas, un grito. He dicho chicas, no chicos. Suave, mi hermano, suave, suave, suave. Una de 38. Caramba, la hora se va rapidito. La hora pasa rapidito. En este rico almuerzo. Yo hasta el momento todavía no pruebo nada. Nada, estoy probando. Ni por acá me traen que sea una pollada. No, pues es de la venta. Pues. ¿Cómo te vas a comer la venta, hijito? Después no vas a tener ganancia. Si te comes la venta, pues no vas a tener ganancia. Pues, obvio. La hora china, por favor.
1: 1:39.
0: Carlos Mogollón Cherres, la gente de Talara Baja. 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Panadería y pastelería La Pequeñita. Saludos también para la gente de San Sebastián. Saludos para la señora Estelita. ¿Cómo está, señora Estelita? Los años. Ya volveré algún día volveré. Para disfrutar la rica chichita ahí en el panalito número uno. Gracias por la atención. ¿Sí o no, mi querido Maletita Mix? Claro, obvio, microbio. Ahí estaremos. Saludos para la gente de 28 de julio. La señora Juanita Gamboa. De hecho. Por acá ya me están separando o me están... No, separando no. O sea, me están hablando ya para el mes de diciembre, lo que es la chocolatada. Aunque no creo, porque ya los colegiales salen el mes de noviembre por el motivo, supuestamente, de las lluvias. ¿No? Por eso que van a concluir el año escolar temprano, en noviembre, ¿no? Noviembre ya termina el año escolar... Por posiblemente del niño costero, vamos a ver. Es lo que dicen, ¿no? Según la... ¿Cómo era? Según la... ¿Cómo era? Allá. Listo. No hay problema, porque allá me están avisando. Promociones, chocolatadas. Ya. En un momento al toque respondo. Ya no te preocupes. Estoy trabajando, estoy chambeando, pe. 1:41.

día que yo muera nadie le voy a hablar. Ese día voy a estar recontra frío, hermano, con usted. Así que ni me dirijan las palabras.

0: qué buena, qué buena. Agua marina. Qué rico. El asalto, el asalto.
1: De agua marina.
0: 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Buena, Jorgito.

0: Dios mío, la vez pasada que iba caminando por la calle, pues seguro me habían visto como sospechoso, pero claro, pues, como soy chato, un policía me dijo alto. Golpe bajo, Dios mío, ¿cómo me va a decir alto, señor policía? Si soy chato, hermano. Ricardito Fernández, el popular penqueado, ¿cómo está mi gran amigo? Cierra bien las puertas, Pedro. Ponle alarma también a tu puerta, apenas suena. Salen los perritos. Por la pura tienes perros, animales, ahí nada. Nadie te cuide, mano. Vamos con la hora, por favor.
1: 1:48.
0: 1:48. Me reclamaron esta canción. Los chicos de Corazón Serrano. Mix de sueño. Ah, caramba. ¿Cómo les gustan las canciones, no? De Corazón Serrano, también las últimas, las antiguas. Pero a mi pensar, a mi simple vista, debería continuar con el, ¿no? Con ese, con el sanjuanero, pues como lo hace el Encanto de Corazón, no pierde esa esencia de cuando iniciaron Corazón Serrano. El Encanto de Corazón sigue con los ritmos sanjuaneros y eso es lo que va. En cambio ya Corazón Serrano ya perdió la esencia del ritmo sanjuanero. Ahora se está yendo a lo que es la cumbia romántica. Como esta canción que vamos a presentar a continuación. Mix de sueño con la voz de la encantadora Sharik Arévalo. Esto ya es cumbia romántica, ya es una cumbia romántica. Si quieres bailalo, si quieres disfrútalo, abrazadito con tu esposa. Dale un beso.

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